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1: OpenAI sorprende a la industria tecnológica al presentar Codex Micro, su primer dispositivo físico. La compañía OpenAI generó un fuerte impacto en el mercado al dar el salto hacia el desarrollo de hardware con la presentación de Codex Micro, el primer dispositivo físico concebido directamente por la firma de inteligencia artificial. Este compacto equipo de bolsillo está diseñado específicamente para interactuar con herramientas avanzadas de programación y modelos de lenguaje en tiempo real, ofreciendo una experiencia táctil e integrada para desarrolladores e ingenieros de software. La incursión de la empresa en la fabricación de componentes electrónicos marca una transición estratégica fundamental, demostrando sus intenciones de no limitarse a la provisión de software y servicios en la nube. Con Codex Micro, OpenAI busca redefinir la forma en que los profesionales interactúan con los agentes lógicos en su entorno físico, combinando capacidad de cómputo portátil, portabilidad extrema e innovación en el diseño industrial.
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estamos locos, esto es ¿Qué Tama? Señoras y señores, bienvenidos, bienvenidas a una nueva edición de lo que faltaba en este fin de semana de la radio. ¿Cómo andamos? ¿Todo bien? ¿Todo tranquilo? El señor Cacho, como siempre, la producción general. Mi nombre es Emanuel Dunrauf y acá estamos, listos y preparados ya para llevarte un montón de novedades del mundo de la música, ciencia, tecnología y mucho más. Los Piojos, verano del 92, así comienza el show.

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Netflix acaba de dar a conocer el tráiler oficial y arte principal de Moria, que es la serie de ficción inspirada en la vida de Moria Kazan, que se va a estrenar el 14 de agosto a nivel mundial, a dos días de cumplir sus 80 años. Lejos de la nostalgia, Ana María Casanova decide abrir las puertas de su ficción y convertirse en la titiritera de su propia historia. Esta producción hecha en Argentina cuenta con su pasado, con su presente y hasta su futuro, mientras reconstruye el camino que la transformó en el mito viviente que es, y repasando algunos de los momentos más emblemáticos de la cultura pop nacional. Así que tremendo, ya está el tráiler de la biopic de Moria Kazan.

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Abrimos un nuevo bloque hablando de la Mississippi porque está lanzando Bagallo en vinilo por sus 30 años. La Mississippi está celebrando los 30 años de Bagallo con su primera edición en vinilo. Uno de los discos fundamentales del blues argentino que llega por primera vez en formato LP. La edición incluye la histórica portada ilustrada por Adolfo Tanoira y un sticker exclusivo del arte original del álbum. Sony Music presenta por primera vez en vinilo Bagallo, el histórico segundo álbum de la Mississippi, acompañando la celebración por los 30 años de una obra que marcó un antes y un después dentro del blues argentino y que consolidó definitivamente a la banda como una de las grandes referencias del género en Latinoamérica. Así que Bagallo es la nueva presentación de la Mississippi.

Los Fabulosos Cadillacs, Demasiada Presión. Vuelve Juanse al ópera. Juanse, el líder de Los Ratones Paranoicos, regresa al escenario del Teatro Ópera en La Plata. Esto va a ser el 14 de agosto. Y en esa noche que promete ser un viaje musical a través de su carrera, donde los seguidores van a poder disfrutar de todos los hits que marcaron su trayectoria, tanto en la faceta solista como también en su paso por Los Ratones. Así que el último disco que presentó fue Papo por Juanse, volumen 2, y ahora llega, como decíamos, al Teatro de La Plata. Estamos hablando del Teatro Ópera, el 14 de agosto a las 20.

streaming, ¿qué podemos ver? Por ejemplo, se incorporan muchas cosas, ¿eh? Batman, el cruzado enmascarado, es la segunda temporada, que se va a estrenar ahora, sobre todo en Prime Video. También El Homenaje y Evolution. Netflix apuesta a novedades. Furioso, que es una serie brasileña de acción y suspenso. Además, Disney Plus suma El Diablo, Viste la Moda 2, la película que se incorpora al catálogo. HBO Max presenta Pressing Curtis, un spin-off de Rick y Morty. Y además, Movistar Plus, Altas Capacidades, una comedia española. También N121, Última Parada. Snoopy presenta Hogar, Dulce Hogar, una nueva película animada protagonizada por el personaje de Charlie Schultz. Y, por ejemplo, Dos Fiscales, también finalmente en Paramount Plus.

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Swedish House Mafia. Blade Runner, ¿te gusta la peli? Bueno, Blade Runner 2099 ya tiene fecha de estreno. Esta película de ciencia ficción reveló su fecha en el Comic Con de San Diego. Los 8 episodios se van a estrenar de forma simultánea el miércoles 25 de noviembre, o sea, este año, del 2026, en más de 240 países y territorios a través de la reconocida plataforma de Prime Video. Ambientada 50 años después de los hechos de Blade Runner 2049, la historia se desarrolla en Los Ángeles, que renació, aunque ya no bajo el control de la humanidad, porque los replicantes dominan la ciudad y los humanos ocupan un lugar secundario. Así que Blade Runner ya tiene fecha y va a ser en noviembre, el 25 de noviembre, cuando se estrene en Prime Video.

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Vicentico, La Tormenta, Lo Que Pasaba. Ahora The Script, Salón de la Fama.

0: perderás.
1: Los rumores de romance entre Diego Leuco y la influencer Sofía Bonet, conocida popularmente como La Reini, comenzaron a circular fuertemente luego de un comentario del periodista Ángel de Brito. Bueno, la cuestión es que la situación generó un divertido cruce de bromas dentro del propio panel del programa. De Brito redobló la apuesta apuntando contra la fama del conquistador que tiene Leuco. Si a Leuco le gustan todas, dice, eso estaba pensando, te dormís y bueno, ahí comentó otro Mariana Bray. Bueno, la cuestión es que el vínculo entre ambos se había tomado impulso previamente luego de que Sofía Gonet participara del programa de Leuco a comienzos de julio. En esa oportunidad ambos protagonizaron un divertido test en el que bromearon sobre la química que compartían y sobre la posibilidad de salir juntos. ¿Qué dijo Leuco? Bueno, decidió romper el silencio y habló, dice, busco desmentir todo esto, se instaló, pero no tiene nada que ver, qué sé yo. Leuco reflexionó sobre la importancia de priorizar los vínculos que realmente le interesan. Me parece que cuando alguien te importa de verdad, el tiempo lo encontrás. Te adaptás un poco a la otra persona también, pero el tiempo lo encontrás. Hoy no tengo el tiempo, fue lo que dijo Leuco. Bueno, la cuestión es que aclaró un poco los rumores estos. No.

Manuel Turizo para abrir un nuevo bloque. Smart está avanzando con el sucesor del Ford 2, el biplaza eléctrico que comienza a mostrar su diseño. El futuro de Smart 2 continúa su programa de desarrollo mientras se acerca a su estreno mundial previsto para octubre de este año durante el Salón Internacional del Automóvil en París. El modelo es totalmente eléctrico, va a marcar el regreso del concepto de auto urbano biplaza, obviamente de la marca, y va a tomar el lugar del recordado Ford 2, que también tuvo su presencia en el mercado argentino. El Smart, el chiquito, claro, pero ahora va a ser totalmente eléctrico.

Diego Torres haciendo Sueños. Herencia en Escena es la serie de 8 capítulos y un elenco estelar que se convirtió en la gran sorpresa del streaming, sin duda. No es frecuente en estos tiempos encontrar series como Herencia en Escena, en medio de la oferta más o menos homogénea de policiales, crónicas oscuras, comedias románticas, también una serie de factura sencilla que se destaca por el caudal de optimismo, la bondad y el afecto, donde las familias por una vez no son disfuncionales. El título original, el clásico americano, se refiere a una primera lectura de la obra de Tom Wilder, Nuestro Pueblo. El protagonista de la historia es Richard Bean, interpretado por Kevin Klein, el actor famoso del relato Declive, que tras una dudosa representación del rey Lear y definitivamente ebrio, comete un desliz de esos que destruyen una carrera. Bueno, está entonces esta serie que se llama Herencia en Escena.

Netflix acaba de dar a conocer el tráiler oficial y arte principal de Moria, que es la serie de ficción inspirada en la vida de Moria Kazan, que se va a estrenar el 14 de agosto a nivel mundial, a dos días de cumplir sus 80 años. Lejos de la nostalgia, Ana María Casanova decide abrir las puertas de su ficción y convertirse en la titiritera de su propia historia. Esta producción hecha en Argentina cuenta con su pasado, con su presente y hasta su futuro, mientras reconstruye el camino que la transformó en el mito viviente que es y repasando algunos de los momentos más emblemáticos de la cultura pop nacional. Así que tremendo, ya está el tráiler de la biopic de Moria Kazan.

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vos mate un vino y olvidate, dicen los tulipanes. ¿Te acordás de esta canción, no? Belinda se reinventó ahora para Bush México. Topless, Total Demine y un look inspirado en Marilyn Monroe. Después de su actuación en la inauguración del Mundial, sigue sumando conquistas a su carrera que la sitúan como referente de la música, moda y tendencia. La cantante se convirtió en la protagonista de la etapa de agosto de Bush y se mostró más multifacética que nunca. Así es, ya está formando parte de esta tapa de revista, como decíamos, la artista, la cantante.

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Gracias a todos los que se suman, a todos los que se prenden y que de alguna manera, bueno, nos hacen saber que están del otro lado y eligen sus canciones también. Por ejemplo, esto que llega se llama Luis Tomlinson, Limonada.

Google para abrir un nuevo bloque. Lenovo alcanza el 90% de la energía renovable en el consumo eléctrico de sus operaciones. Por medio de un comunicado, ahora Lenovo anunció un progreso en su primera generación de metas de largo plazo de carácter ambiental para toda la empresa, avanzando en su visión de proporcionar tecnología más inteligente para todos los que apoyen tanto los propios objetivos de sostenibilidad de Lenovo como los de sus clientes. En el informe se destaca el avance medible de la acción climática, economía circular, el impacto social y la gobernanza, al tiempo que refuerza la innovación responsable en el área de la inteligencia artificial y el compromiso continuo de Lenovo en estos programas con el anuncio de un nuevo conjunto de metas de sostenibilidad.

Rihanna con Chris Brown, Nobody's Business. Expertos advierten sobre los riesgos de usar el ChatGPT como el apoyo emocional, porque dicen que hablar con el ChatGPT sobre la ansiedad, no sé, una ruptura de pareja o un conflicto personal, dejó de ser una práctica aislada y se convirtió en uno de los principales usos de la inteligencia artificial generativa. La preocupación por el equilibrio mental, la Organización Mundial de la Salud estima que más de 1,000 millones de personas padecen algún trastorno o problema relacionado con el bienestar psicológico. Y dicen que recurrir a este tipo de instrumentos no es para nada sano, sobre todo porque la inteligencia artificial también miente, ¿no? Hay otras vías en donde te atienden humano y te asisten sin la necesidad de gastar dinero, por ejemplo, es lo que mencionaron.

7 So What. Diego Peretti, vos sabés que cruzó a Samuel Jackson por sus críticas a la Argentina. Los europeos tienen el tema de lo civilizatorio más áspero y más espeso, fue lo que dijo Peretti. Nosotros somos más impulsivos. Los ingleses, los españoles nos juzgan desde un lugar que ellos creen que es racional, pero son repasionales porque no se dan cuenta de que vienen de países monárquicos y racistas. Bueno, la cuestión es que, hablando, dice, es una ignorancia supina. Antes de insistir en que se trata de una estupidez, para Peretti la afirmación del actor estadounidense no refleja la realidad histórica de Argentina. Argentina no es un país institucionalmente ni históricamente racista, consideró Peretti, y sostuvo que esa afirmación puede comprobarse de manera correcta como las estadísticas de un deporte, ¿no? Dice, tenemos un presidente que dice cosas muy de derecha, muy de extrema derecha, pero Estados Unidos tiene a Donald Trump que dice lo mismo, fue lo que afirmó. Bueno, la cuestión es que Peretti salió a defender al país, sobre todo, y a los argentinos de las críticas de Samuel Jackson.

Marley con Laza Morgan, mucha cosa buena. Vamos con novedades que tienen que ver ahora con Boité, que es el nuevo espectáculo de Griselda Siciliani y Carlos Casella. El 30 de julio va a llegar a la trastienda con su nuevo espectáculo, Boité, un viaje por distintos géneros, emociones y universos en los que el humor, la sensualidad, el drama y también la celebración conviven en permanente transformación. Inspirado en aquellas legendarias Boités que marcaron una época, el show recupera el misterio, la sofisticación y el espíritu también de un cabaret para transformarlos en una experiencia contemporánea intensa y cautivadora. Es el nuevo espectáculo entonces de Griselda Siciliani.

Vos sabés que las redes sociales se volvieron revolucionadas porque descubrieron que el nombre de Emiliano Dibu Martínez y el apellido Scaloni fueron utilizados en una película de un comeback salvaje para uno de los personajes principales. La película se viralizó rápidamente y cientos de fanáticos de la escaloneta comentaron por la inesperada coincidencia o guiño, no sabemos, a la selección argentina. Claro, se puede decir que Scaloni y el Dibu protagonizan esta película de comedia coreana o algo parecido. Los guionistas dijeron que se estrenó en Netflix y eligieron a modo de guiño el apellido del director técnico y el arquero para llamar a uno de los personajes.

ahora sí, amigos y amigas, nos vamos. Hoy llegó el momento de despedirnos, llegó el momento de decir hasta cuándo. Hasta mañana, claro, si Dios quiere nos volvemos a encontrar en esto que se llama Lo que faltaba. El señor Cacho, como siempre, la producción general. Mi nombre es Emanuel Dumrauf, que la pasen muy pero muy bien. Gracias por estar ahí, gracias por acompañarnos. Será hasta la próxima, chao.

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4: Hola, ¿qué tal? ¿Cómo están? Bienvenidos, bienvenidos. Estamos arrancando nueva jornada, nuevo día perfecto. ¿Cómo estamos? Fin de semana, arrancamos un nuevo mes. Yes, estamos arrancando un nuevo mes de agosto, que no es cualquier mes de agosto. Mes de agosto es el mes en el cual tomamos caña con ruda, no pasamos de largo, caña con fernet, con ruda, con cualquier cosa, caña con burrito, caña con orégano, tomar caña con lo que sea, porque parece que la onda es tomar caña de algo, ¿viste? No importa nada. Una cosa impresionante, pero está pasando, por supuesto, por estas horas. Mientras estamos arrancando el mes de agosto, que ojalá sea un buen mes para todos. Yo creo que esto está bueno, un buen augurio. Pensar en un buen augurio, creo que está bueno. No, es como algo positivo que nos pone, que nos transporta, como quien dice, ¿no? Así que acá estamos, positivamente, para poder arrancar este programa de radio que siempre tiene ganas de disfrutar con vos, por supuesto. Nati, Alejandra, Matías Peralta, Pablo Sebene, ¿quién más? Giancarlo Manzano, de vez en cuando, nuestro amigo de la casa de acá. Tanto le vamos a, en algún momento vamos a hacer una nota también, por supuesto, el fin de semana, que anda por acá. Mientras tanto, mientras el mundo anda dando vueltas con un montón de noticias que no sabemos si son ciertas o mentiras, nosotros vamos a intentar analizar, por supuesto, la realidad que nos toca de cerca, no solamente de la Argentina, sino del mundo, donde hay guerras, donde hay, no sé, buenas acciones, donde hay invasiones. ¿Viste lo que pasó en España? Impresionante. Bueno, vamos a hablar de todo solamente el día de hoy. Así que bienvenidos a esta telenovela llamada Un Día Perfecto en el aire de radio.
1: Podemos.

música. ¿Qué pasó? La música de Bersuit Vergara va sonando en la radio. Recuerden de comunicarse y contactarse con nosotros como corresponde, por supuesto, a cualquier hijo vecino. Acá estamos en el aire de este día perfecto, fin de semana. Qué bueno, ¿eh? Bueno, estamos pensando, seguimos pensando, analizando. Este país tiene algunas cuestiones que nos dejaron pensando la semana y vamos a estar analizando un minuto nada más. Mientras tanto, esto tremendo de Cruzando el Charco se llama Soy y suena en el aire de un día perfecto. Soy de...

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1: Muy bien, amigos y amigas, que estamos para poder hablar y desarrollar, por supuesto, nuestra excelentísima teoría económica. ¿Qué tiene que ver con lo que está pasando, por supuesto, en el país? Un nuevo capítulo, que es un capítulo estelar. Tras la cadena nacional de Javier Milei, el Ejecutivo mandó finalmente al Congreso la famosa reforma de la Carta Orgánica del Banco Central, que ni más ni menos que el guión claro, independencia reforzada, misión única de preservar el valor de la moneda y prohibición total de financiar al sector público. En otras palabras, el Banco Central deja de ser multitasking y pasa a ser monotributista, pero de la inflación. El proyecto multitasking que nosotros tenemos que contarles tiene que ver en realidad con algunos mandatos, ¿no? El mandato único, solamente controlar precios, nada de empleo ni desarrollo con equidad. Nada, de nada, de nada, de nada. Independencia total. Causales taxativas para remover directores sin margen para caprichos políticos como lo pretende el gobierno, pero siempre queda alguna brecha ahí para poder tomarse ciertas libertades. La prohibición de emisión, lo primero que dijo el gobierno. Es muy loco que el propio Javier Milei diga que la prohibición de emisión y que hable de la casta, y que no dijo casta, dijo, no me acuerdo cómo dijo, pero la alta política. Que hable de la alta política. Lo primero que hay que decir es que me resulta extraño escuchar al gobierno hablar de los políticos o a Milei hablar de los políticos como si él lo fuese uno. O sea, es presidente, cobra un sueldo por hacer eso y básicamente hace todas las movidas políticas que hay para hacer con los ejes políticos, como negociar con el Congreso, presionar a las provincias, no darles plata, retener la plata y soltarles solamente sin algún favor, si algo es manejo político, justamente eso. Pero bueno, la cosa es que la provisión de emisión es algo que también es gracioso, porque el gobierno que más emitió en sus primeros 3 años de gobierno, ¿saben quién fue? Javier Milei. Está bien, los objetivos podrán ser, no sé, mucho más nobles si se quieren, pero después podemos hablar de la nobleza de los objetivos, pero la realidad es que tiene que ver justamente con esto, con que la mayor emisión de billetes, emisión monetaria de los gobiernos de los últimos, no sé, 15 años, la hizo Javier Milei. O sea, claro, y justamente a quienes él acusa de ser los que usurparon o usufructuaron de la emisión de billetes son los que menos emitieron. Es una locura, pero es así. Bueno, en tanto, otro de los puntos son utilidades restringidas, solamente se giran ganancias líquidas y realizadas, nada de contabilidad creativa por devaluación, ni cosa que se le parezca. Saneamiento del balance con resultados destinados a cancelar letras intransferibles y adelantos, y las reservas van a estar blindadas, inembargables, con reglas mucho más precisas para activos externos. A ver, el proyecto no es malo, de hecho tiene como demasiadas buenas intenciones como para ser verdad. El mensaje oficial sentencia que la emisión monetaria destinada a cubrir el desequilibrio fiscal, bueno, ha sido la causa dominante de la inflación argentina. Traducción, si acabó, digamos, el choripán de peso para el tesoro y ahora viene, nada, la austeridad. El remate, por supuesto, tiene que ver con el Banco Central, que pasa a ser el cajero automático del Estado o del cajero a convertirse en realidad en una suerte de monje zen que solamente medita sobre la inflación y que, nada, si estás enfermo de algún problema demasiado grave, te promete que va a rezar por vos y por tu recuperación, ¿viste? Después, si no te curás, es una cosa totalmente, una hipocresía completamente tuya, porque no querés los rezos de la novela, de la novena, o los rezos de la emisión de billetes.
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0: Y cuando te morís, creo que pasás a ser mejor de lo que eras, porque dicen, pobre, mirá vos, qué buen pibe que era, qué chico bueno, todo lo que hizo, todo. 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
1: sé que pasará el tiempo. 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
0: Yo no voy a ganar un mango.
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Búscanos en las redes sociales, Un Día Perfecto Oficial, Facebook, Un Día Perfecto Oficial, Instagram. Acá estamos, todo bien, todo tranqui, todo pipí cucú, por supuesto, en esto que llamamos nada más y menos que Un Día Perfecto. Y que también tiene música, que así suena.

0: De esto se está hablando.
1: Muy bien, señoras y señores, amigas y amigos, acá estamos para seguir analizando la realidad que nos toca ahora analizar justamente a una gran amiga de la casa, nada más y a menos, a la señora o señorita, no sé si está casado o no, no quiero tampoco ser atrevido, pero hablamos de Cristalina Georgieva, la directora gerente del Fondo Monetario Internacional, que parece que vino a la Argentina y que se fue, digamos, con una camiseta de la selección con el número 10 y su nombre estampado como si fuera Messi, como si Messi hubiera decidido que el Fondo Monetario también merece un lugar en la cancha, aunque no sea seleccionado ni por Scaloni ni por Chiquitapia. Y claro, lo que pasa es que ella lo cuenta con bastante gracia. Me regalaron la camiseta número 10, símbolo de perseverancia y de esfuerzo, fue lo que dijo. Traducción, si Messi tardó años en ganar un mundial, ustedes argentinos no se quejen de la estabilidad porque va a tardar un poquitito más. Es lo que nos gustaría decir, o lo que le gustaría decir a Cristalina Georgieva, pero que no lo dice, básicamente porque nada, no nos quiere desalentar, ¿viste? Ahora bien, ¿qué fue lo que dijo Cristalina? Que el país logró una estabilidad impresionante. Y ahí empieza, por supuesto, el relato. Porque hace 2 años y medio la inflación arriba del 200%, pobreza más de 50, déficit como si fueran empanadas en los cumpleaños y las empresas que no podían planificar ni hasta el próximo feriado. Parece que hoy, todo esto según la Cristalina Georgieva, el panorama es otro. 2 años de superávit fiscal primario, inflación bajando al 30, pobreza reducida, según Javier Milei, todos los meses saca como 13 millones de la pobreza, reserva del Banco Central en recuperación y hasta las agencias de calificación que dicen que somos más buenos que una monja atada. Pero bueno, encima el proyecto de inversión, o sea, por más de 45 mil millones de dólares, una maravilla, casi un cuento de hadas económico, contado obviamente por la mismísima hada madrina del Fondo Monetario Internacional. Pero claro, como todo cuento tiene moraleja, Georgieva advierte, el desafío es mantener el rumbo. Es una cosa hermosa, lo dice ella, que no tiene que venir a vivir con los magros sueldos que cobramos la gente común y corriente, los que laburamos de a pie, o la gente de bien, como le encanta decir al presidente, que cobra 4 o 5 millones, su hermana 6 y los senadores 12. Es muy lindo hablar del Fondo Monetario así, pero bueno, lo cierto es que el Fondo Monetario, si hay algo que sabe la Argentina, es que tiene la costumbre de combinar las direcciones más rápido que un taxi en hora pico, de Macri a Fernández, de Fernández a Milei, y quién sabe qué viene después. Entonces, es lo que la mujer insiste, obviamente, no se distraigan, no se peleen, no se bajen del colectivo antes de la próxima parada, porque la estabilidad de lo que dice la mujer es más o menos como el tiempo. Cuando los precios dejan de moverse como bailarines de cumbia, las familias pueden ahorrar, las empresas pueden invertir, los bancos pueden prestar y los gobiernos pueden pensar más allá de la próxima crisis. En resumen, si no hay incendio, se puede empezar a construir la casa más o menos desde cero. Es lo que nos quiere decir justamente nuestra amiga Cristalina Georgieva. Lo que pasa es que hasta acá, digamos, todas las mejorías que nos va contando la Cristalina Georgieva es más o menos como los comentarios de la famosa película Sexto Sentido, donde el niño solamente ve gente muerta, aunque esté diciendo la verdad, solamente él lo ve.
0: Omar Galarza hace Un Día Perfecto.

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1: Muy bien, señoras, señores, amigas y amigos. Acá estamos para hablar de algunas cosas que tienen que ver con nuestro mismísimo presidente Javier Milei, que salió otra vez con la motosierra verbal. O sea, defendió a Manuel Adorni, su ex jefe de gabinete, investigado por presunto enriquecimiento ilícito, que no pudo probar absolutamente nada. O sea, si desde acá le pedimos a Cristina Fernández que, por favor, nos diga cómo carajo hizo para tener tantos hoteles, tantos lujos en el sur, bueno, mínimo le tenemos que preguntar a este señor, a Manuel Adorni, cómo hizo para poner una cascada en una casa que ni siquiera la podía pagar con un sueldo magro. O sea, ¿cómo lo hubiera hecho? Porque el truco del pendejo es una cosa realmente hermosa. Lo cierto y lo concreto es que Milei, que hasta acá venía más o menos mejorando, no sé si mejorando la imagen, no venía empeorando, porque cuando salió del ring, digamos, el señor Manuel Adorni, es como que la gente volvió a decir, ah, bueno, listo, nada, está todo más o menos bien. Pero el tema es que ahora lo volvió a poner a Manuel Adorni, dijo que para él es honesto. Resulta que Manuel Adorni, aquel vocero que se hizo famoso por sus conferencias de prensa con tono de profesor secundaria, terminó ascendiendo a jefe de gabinete, pero he aquí que la justicia empezó a mirar sus bienes y encontró algunas cositas bastante llamativas, como una casa en un barrio cerrado en Exaltación de la Cruz, un departamento Caballito, viajes al exterior en dólares, reformas pagadas en efectivo con cifras que harían palidecer a cualquier albañil de confianza. Y como si fuera poco, el hombre reconoció omisiones en sus declaraciones juradas y hasta falseó datos patrimoniales y hasta se adhirió al régimen simplificado para poder decir que los dólares los había encontrado en un pendrive. Y ahí es donde aparece Milei con su estilo de gladiador libertario diciendo, para mí es honesto, porque claro, viste, el tipo es el dueño de la verdad. Porque si la honestidad se mide por la fe del líder, la justicia sobra. Es lo que diría Javier Milei, que sin embargo está nombrando a algunos jueces por estos días. El presidente insiste en que todo es una exageración mediática, que los periódicos se ofendieron porque Adorni les dijo, ustedes son solo periodistas, porque tenemos una autoestima tan baja que Adorni nos puede. El análisis es bastante sencillo. Milei necesita mostrar que no abandona a los suyos, aunque estén bajo sospecha. Es un mensaje interno, en realidad. Si caes, yo te banco, pero bueno, igual te dejamos caer. Porque obviamente también es un riesgo, ¿no? Porque, a ver, se planta frente a la justicia como el garante de la moral de sus funcionarios. Mientras tanto, el ciudadano común que paga impuestos ve cómo se ajusta hasta el café con leche. Escucha que un funcionario con propiedades que pagó reformas en dólares cash. La ironía es que el presidente, que se jacta de ser el respetuoso de la justicia, ya dictó su propio veredicto. Adorni es inocente hasta que se demuestre lo contrario. Y aún después de que se demuestre lo contrario, porque hasta acá la justicia lo único que hizo fue encontrar más chanchurros que cualquier negocio de Al Capone.
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1: Muy bien, amigas, amigos, señoras, señores, amigas, amigos, señoras, señores, acá estamos en esta suerte de mejunje de la realidad que cada vez nos pega mucho más de cerca, como una trompada de Mike Tyson. Bueno, vamos a hablar del señor Javier Gerardo Milei, presidente de la Nación, economista de profesión y gladiador de vocación, que parece que decidió que la palabra casta ya estaba más gastada que el chiste del loro en la peluquería. Y es por eso que como un buen creativo de marketing político, sacó del sombrero un nuevo consejo, la alta política, y lo repitió 7 veces como si fuera una suerte de mantra, como si decirlo muchas veces se convirtiera en dogma. La casta era útil en una campaña en la que intentó ser más agresivo y en donde hablar de casta era hablar de gente que vivía de la política. Lo que pasa es que el señor Javier Milei invitó a participar de su política nada menos que a Sturzenegger, nada menos que a Luis Caputo, nada menos que a Patricia Bullrich, que estarían englobados dentro de la famosa, del famoso concepto de casta. Servía para señalar a los privilegiados que ahora están dentro del gobierno. No sería demasiado prudente, digamos, andar nombrando casta a todo el mundo por ahí. Pero bueno, después de 2 años y medio de gobierno, con su propio equipo envuelto en sospechas y también en ventanillas VIP, el término ya no servía demasiado. Entonces Milei, que no es ningún distraído, decidió que había que cambiar de enemigo, porque sin enemigo, ¿qué sería de un gladiador? Un señor hablando solo del Coliseo no tiene el más mínimo sentido y no se va a enfrentar al león, a los leones de la vergüenza, de ninguna manera. Entonces ahí aparece ella, la eterna antagonista, la que nunca se jubila del ring político, aunque esté presa y con tobillera electrónica. Hablamos de Cristina Elizabeth Fernández de Kirchner, porque así la nombró en su cadena nacional. Milei la nombró con nombre y apellido, la subió al cuadrilátero y le dio el título de rival oficial. Porque claro, pelear contra un fantasma no rinde demasiado. Axel Kicillof se mueve como un presidenciable, pero todavía no tiene la chapa de enemigo nacional. En cambio, Cristina Fernández es bastante reconocible, tiene historia, tiene prontuario político, pero también tiene prontuario judicial. Y además está reclamando entre la ONU que le devuelva la posibilidad de ser candidata para 2027. Todo perfecto para un show de Javier Milei, que necesita una suerte de adversario visible y Cristina necesita seguir en la escena, con lo cual parecería ser un acuerdo político entre ambos. El discurso fue por cadena nacional, con tono de profesor de economía enojado con los alumnos, pero los que quedó, digamos, no fueron las fórmulas técnicas ni las reformas de la Carta Orgánica del Banco Central. Lo que quedó fue la política y el mensaje de los gobernadores o a los gobernadores y las amenazas veladas. O sea, si el desorden de las cuentas se corta la plata discrecional, entonces todo podría mejorar. Y para que nadie diga que no hay creatividad, Javier Milei inventó, digamos, el grillete fiscal. O sea, si hay déficit, los funcionarios dejan de cobrar hasta que se ordene el asunto. Una especie de shutdown que obviamente a la criolla, ¿no? Y a la argentina. Pero con la épica de que los políticos pagan el precio, con esa épica que nunca funcionó. Porque hasta acá los únicos que pagamos el precio somos nosotros, la gente común de a pie, la gente de bien, los jubilados, los profesores, los científicos, pero nunca la política. Pero bueno, habrá que ver si los gobernadores que viven de la coparticipación como los peces en el agua aceptan semejante dieta del gobierno nacional. Y mientras tanto, Milei no se privó de pegarle al Banco Central, al que acusó de ser una herramienta del robo de la alta política. Y según él, la falsificación de dinero fue la gran estafa y la reforma de 2012, sí, la de Cristina, fue la coartada perfecta para que nadie terminara en cana. Todo dicho con la solemnidad o la solemnidad de quien cree que está escribiendo un nuevo capítulo de la Biblia liberal. Pero detrás de esta retórica, lo que vio en realidad fue una suerte de oportunidad de hacer un cambio de estrategia, porque ya no habla desde afuera del sistema, ahora habla directamente desde adentro, como presidente, aunque sigue hablando de los políticos como si él fuera parte de los políticos. De hecho, él forma parte de la alta política, porque no olvidemos de que cuando el tipo asumió como presidente, lo primero que hizo fue inventarle un carguito a su hermana Karina Milei para que no sea una outsider y que se mantenga haciendo tortas por ahí. Por eso, el muchacho se convirtió en un establishment, pero que necesita seguir vendiendo la épica de la lucha contra el monstruo que, por suerte, tiene tobillera electrónica.
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1: Muy bien, señoras y señores, amigas y amigos, que estamos para nosotros tener, por supuesto, absolutamente todo lo que tiene que ver con todo lo que realmente está pasando en el mundo, en este mundo, que ya no sabemos ni para dónde andar disparando. Bueno, dos cosas que tienen que ver con la robótica, particularmente, porque aparentemente los Estados Unidos de Norteamérica le prohibió el uso de robots fabricados en China a los ciudadanos norteamericanos, porque parece que los riesgos son inaceptables. Igual que en los bloqueos de los fabricantes de smartphones y de redes sociales, el gigante asiático y el país norteamericano no son compatibles. Donald Trump tiene miedo que los chinos estén observando sus calles, sus semáforos, sus autos, su manera de vivir, sus ganas de dominar el mundo. La agencia gubernamental, que entre otras tareas es la encargada de revisar la fiabilidad de los productos electrónicos que se comercializan en el país, respaldó la decisión citando riesgos inaceptables para la seguridad nacional. Es el mismo argumento que la potencia norteamericana utilizó para bloqueos, por ejemplo, de Huawei, entre ellos, de TikTok, entre ellos, que después terminaron habilitando, pero eso es otra cosa realmente. Bueno, nada, lo cierto es que desde el mundo norteamericano lo que buscan es reducir la capacidad de que China, nada, los esté espiando, ¿no? Cabe recordar que el país asiático se ha convertido en uno de los principales impulsores del ámbito de la robótica. O sea, un informe de las plataformas de LexisNexis señaló que 6 de las 10 principales compañías de robots humanoides son chinas y que en 2024 representaron el 90% de los envíos mundiales en el sector, al tiempo que sus competidores estadounidenses han tenido ciertos problemas para iniciar la producción en masa de los desarrollos. Cuando el señor Elon Musk dijo que en un par de años todos vamos a tener un robot en nuestra casa, esto fue lo que lo dijo incluso hace un par de años, bueno, nunca aclaró si eran robots fabricados en Estados Unidos o en China.
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1: Buena gente, especialmente a las damas. Vamos a hablar de otro tema que también nos toca el corazón y nos toca de cerca. Y tiene que ver, por supuesto, con nuestro queridísimo y nunca tan bien ponderado mandatario, primer mandatario argentino, que es casi como una luz que ilumina nuestras vidas con verdades y con las verdades que nos dice la cara. Bueno, Javier Milei, en un rapto de inspiración normativa, ustedes saben que la semana pasada firmó un decreto de necesidad y urgencia, el número 681 del año 2026, una cosa hermosa para jugarle a la quinela si uno quiere. Bueno, parece que este decreto modifica la ley de migraciones para impedir el ingreso y habilitar la expulsión de los extranjeros que promuevan mensajes de odio contra la Argentina, así como lo oyen. O sea, ahora el odio tiene aduana, mostrador y sello oficial, y si nos estás odiando, más vale andate a otro lado. El argumento del gobierno es que hay una campaña anti-Argentina y que por lo tanto había que sacar la lapicería y escribir el DNU. Ahora la campaña anti-Argentina no estaría hecha por Javier Milei, porque las barbaridades, de hecho hay un video dando vuelta de las barbaridades que dijo este tipo de los argentinos, que somos insufribles, que la única salida es Seiza, que nunca vamos a salir adelante, que somos todos ladrones, todos chorros, que votamos cualquier cosa. Claro, o sea, no tiene sentido. Pero además, en los argumentos, el problema, digamos, según los constitucionalistas, es que el DNU no son caramelos que se reparten en la plaza. En realidad, un DNU tiene requisitos. Y según lo que se sabe, para que un DNU sea válido, debe cumplirse dos condiciones: que el Congreso no pueda reunirse y que la urgencia sea tan grande que no se pueda esperar un trámite legislativo. Una cosa hermosa que el señor cumplidor de la ley serial, como se dice a sí mismo Javier Milei, no lo viene haciendo con ninguna de las cosas que salieron por DNU, por decreto de necesidad y urgencia. El corazón del asunto es un mensaje de odio, aparentemente, porque si el decreto dice odio y nada más, la definición queda en manos del diccionario y de la imaginación del funcionario de turno. Entonces, este señor, o los constitucionalistas, explicaron con cierta ironía qué pasa si alguien quema una camiseta de Messi o grita "Argentina juega mal". ¿Eso es odio? ¿Eso es, es un mérito de expulsión o amerita una expulsión? Nada, el verbo odiar se volvió como una suerte de comodín que significa cualquier cosa, menos lo que hace todo el mundo. Porque acá en Argentina todos se odian de todos, la verdad. Vos mirá las redes sociales y hasta hay familiares que se terminan odiando, incluso por la película. Pero bueno, lo cierto es que el problema no es tanto el contenido del DNU, sino el instrumento, porque el presidente, para modificar la ley de migraciones, debería mandar un proyecto al Congreso, que es justamente lo que no lo hizo. Y el Congreso quiere hablar sobre el tema, pero parece que Javier Milei directamente continúa haciendo pantalla. Vieron que en un momento decían que los gobiernos populistas son los peores. Bueno, esto parecería ser más una medida populista, una medida para ver si acaparan algunos sonsos que dicen: no, mirá cómo defiende este tipo nuestra camiseta, es una cosa hermosa, deberíamos darle la 10 de Messi, quitarse la cristianidad georgieva, es una cosa espectacular. Lo loco es que cuando hablamos de nacionalismo en este país, tendríamos que recordarle al señor presidente Javier Milei que él tiene el famoso proyecto de inviolabilidad de la propiedad privada, que entre otras cosas lo que hace es habilitar sin ton ni son la venta de tierras de cualquier parte del país a cualquier magnate, a cualquier empresario, a cualquier empresa que tenga la plata suficiente para comprar, por ejemplo, la Patagonia, como ya se está haciendo en algunos tramos, Bariloche, Entre Ríos, más al sur, Ushuaia. Bueno, ni hablar. O sea, cuando vamos a hablar de patriotismo y de amor por la Argentina, tal vez deberíamos empezar por no vender los recursos que tenemos.
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Buscarnos en las redes sociales, Un Día Perfecto Oficial, Facebook, Un Día Perfecto Oficial, Instagram. Acá estamos. Las cosas que pasan, me gusta, ¿eh? Bueno, te quiero igual, dice Andrés Calamaro. Andrés de Radio, ¿por dónde estás? ¿Qué estás haciendo? Quédate con nosotros. No te vayas. Sumate a esta historia, sube el volumen y quédate en este día perfecto de fin de semana. Te quiero igual. Andrés Calamaro también suena en el fin de.

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1: Muy bien, señoras y señores, amigas, amigos, acá estamos para poder evaluar las cosas que van pasando en este bendito país donde todo tiene que ver con todo y donde también tenemos que hablar, por supuesto, de la relación que mantiene Javier Milei con la excelentísima Victoria Villarruel. Ambos excelentísimos. Hablamos de la vicepresidenta que se expresó a través de sus redes sociales y calificó al jefe de gabinete Diego Santilli como uno de los exponentes de la casta. Pretende conspirar contra el orden republicano de nuestra patria, fue lo que apuntó la propia Villarruel. Diego Santilli, que había pedido su renuncia unos ratos antes. Uno de los exponentes de la casta política a la que nos enfrentamos en 2023 y le ganamos, pretende causar daño a la institucionalidad y conspirar contra el orden republicano de nuestra patria, había cuestionado la vicepresidenta. Y en la misma línea, Villarruel remarcó que esta fue una fórmula mixta que surgió espontáneamente para quebrar la hegemonía de estos parásitos. Sea democrático y respete el voto popular, fue lo que le dijo la propia Villarruel a través de su cuenta de las redes sociales. La dura respuesta de la compañía de fórmula del presidente Javier Milei llegó ahora después de que Santilli afirmara que si no está de acuerdo, que dé un paso al costado y que arme un proyecto que compita. Me preocupa profundamente que el presidente de la Nación replique insensateces e inventos, o que la vicepresidenta en realidad decía, había manifestado Villarruel sobre el líder libertario. Tengo genuina preocupación por su estado y por las repercusiones o por las persecuciones imaginarias que aplica en Argentina y en el exterior, fue lo que señaló Villarruel. Me parece una barbaridad, un disparate y una falta de sentido común. Es una falta de respeto de agravios propios de una persona que acompañó al presidente en la fórmula, respondió el jefe de gabinete respecto a Villarruel. Santilli aseguró que está en total desacuerdo con Villarruel y dijo que no comprende por qué, en lugar de respaldar al gobierno, siempre pone palos en la rueda. Los palos que el propio Santilli ponía hace un tiempo atrás, pero que ahora dejó de ser casta para convertirse en parte del gobierno, como ya lo hizo Sturzenegger, Patricia Bullrich y hasta el propio Caputo. En fin, la única que estaba del lado del gobierno, pero que finalmente ahora ya no está, es justamente la Victoria Villarruel, que, no sé, cada vez se parece más a una peronista, a una peronista opositora, que a una vicepresidenta libertaria.
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1: Muy bien, amigos, amigos, aquí estamos para poder contarles un poco esta historia que tiene que ver con nuestro excelentísimo presidente Javier Milei, o sea, tal vez sea Spider-Man. ¿Por qué? Porque esto es un capítulo digno de Marvel, pero de Marvel, no sé, qué Marvel en realidad se estaría revolcando. Don Marvel, que no existe, pero seguramente. Bueno, aparece un clip, en realidad, donde aparece Javier Milei disfrazado de Spider-Man, versión violeta, peleando contra un monstruo hecho de billetes con la palabra kirchnerista estampada de frente. Y si no es un sketch de Capusotto y ni un trailer de no sé, filtrado de Hollywood, pegan el palo. Es el mismísimo presidente de la nación usando inteligencia artificial para anticipar lo que él mismo llama la batalla final contra la maquinita del Banco Central. Porque claro, si la inflación es un villano, qué mejor que enfrentarlo con telarañas digitales y con un traje ajustado, aunque sea virtual. Obviamente, para que nadie diga que la política no tiene un sentido del espectáculo, diría el propio Javier Milei, que seguramente extraña presentarse en alguno de esos programas de chimentos, en donde terminaba bailando siempre, bailando cumbias con alguna famosa. La cosa es que el video se difundió en redes sociales, acumuló miles de reproducciones en minutos, porque en este país la gente, no sé, puede no tener plata para llegar a fin de mes, pero siempre hay tiempo para darle un me gusta a un presidente convertido en superhéroe. La frase que acompaña a la pieza es la reforma de la carta orgánica del BCRA para poner fin a la maquinita. Traducción al castellano corriente. O sea, se viene un cambio legal que busca prohibir que el Banco Central siga financiando el déficit fiscal con emisión, como lo venía haciendo incluso durante la era de Javier Milei. Reforzar su autonomía y castigar a funcionarios que se atrevan a meter mano donde no deben, fue lo que dijo. O sea, Milei quiere que el Banco Central deje de ser la impresora láser del Estado y que vuelva a ser lo que alguna vez soñó ser, una autoridad monetaria independiente, aunque en la práctica siempre hay, no sé, una suerte de dependencia que del Estado o de algún funcionario, porque en definitiva termina poniendo ahí algunos de los jerarcas o garcas de los suyos. El proyecto, elaborado por Caputo, Federico Sturzenegger y Santiago Bausili, pura casta, fue presentado como la vacuna definitiva contra la inflación crónica. Milei Zarabó, la cadena nacional, lo emitió el jueves pasado y todo quedó bastante bien armado. Pero previo a la cadena nacional había compartido este clip en el cual él mismo se presentaba como Spider-Man, el Spider-Man que venía a eliminar las atribuciones que tenía el Banco Central, hacer percha la maquinita y que a partir de ahora los billetes los vamos a imprimir en China, y no es un chiste, los vamos a imprimir en China.
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1: Muy bien, señores, señores, amigos, amigos, aquí estamos para poder hablar nuevamente de algo que nos traiga a colación en esta oportunidad, algo que tiene que ver con la clase, que tiene que ver con los estudiantes, que tiene que ver con las reformas y otras cosas, con el pago de sueldo, con los aumentos y demás. Bueno, hoy no hay recreo, pero tampoco hay pizarrón, aparentemente, o por lo menos a partir de la próxima semana, porque la CETERA, que es esa confederación que cada tanto se acuerda de que los sueldos no alcanzan ni para comprar tiza, decidió parar en todo el país porque el gobierno se niega a convocar a una paritaria nacional y mantiene el sueldo mínimo docente clavado en los 500.000 pesos o algo por el estilo, como si fuera una suerte de cuadro colgado en la pared. Y ahí quedó bastante inmóvil, aunque la inflación baile un tango desaforado alrededor, pero nadie lo esté mirando, ni al cuadro ni a los que bailan tango. El tema es que en este país, donde los senadores cobran 12 millones de pesos, 500.000 pesos cobran los que tienen la responsabilidad de educar nada más y menos que a nuestros hijos. Por supuesto, hay que anotar esa frase en el pizarrón. Pero bueno, el Ejecutivo, que anda con la reforma laboral bajo el brazo como si fuera la Biblia, dice que la educación es un servicio esencial, salvo la educación universitaria, donde ya sabemos que no cumple con una ley que fue sancionada hace casi un año. Que por lo tanto, dijo el gobierno, aún en huelga hay que garantizar el 75% de las actividades, por lo menos esto es lo que piensa. O sea, un paro que no pare, una huelga que siga funcionando y un oxímoron digno de manual de lógica. Y para darle un poco más de solemnidad, está Capital Humano, que es ese ministerio que suena más a un consultor de recursos humanos que a una cartera estatal. Bueno, Capital Humano advirtió que si los gremios no cumplen, habrá sanciones legales, porque ya se sabe que en la Argentina el derecho a aprender es tan esencial como el derecho a que te descuenten el sueldo sin protestas. La CGT, que no quiere quedarse afuera del sainete, también arrancó con un plan de lucha para el próximo lunes, pero con un estilo un poquitito más light, o sea, nada de huelga, mejor semaforazos, no sé, volanteadas, clases informales sobre la crisis educativa y todas estas cuestiones que nunca funcionaron en un país en lo que lo único que quieren los conductores es llegar al trabajo o a donde sea que vayan. Es decir, los chicos van a aprender más sobre sindicalismo que sobre matemáticas, pero al menos no se van a quedar sin actividades. Sergio Romero de la UDA prometió conferencia de prensa para explicar por qué protestan sin parar, porque en este país hasta la protesta necesita un manual de instrucciones o una explicación. El trasfondo, por supuesto, es que los docentes reclaman lo de siempre: aumento salarial, no sé, restitución del Fondo Nacional de Incentivo Docente, más inversión en infraestructura, comedores, becas, conectividad, en fin, todo lo que hace falta en una educación pública, algo más que un edificio con pupitres rotos, que es lo que tiene actual. Necesitan acomodarse un poco la cosa para que el que vaya a aprender realmente tenga ganas de aprender, sino lo que hay que hacer es empezar a esquivar las cucarachas y en medio de eso no se puede aprender. Mientras tanto, en los tribunales, los sindicatos objetaron las declaraciones de esencialidad y lograron una cautelar que la suspendía, pero el gobierno apeló y la norma sigue vigente. Es decir, la justicia dice, esperemos, el Ejecutivo, apliquemos, los docentes dicen, paremos y que se pudra la momia. Por eso, mis amigos, el próximo lunes, entre paros y los que paran y los que no paran, lo que sí se sabe es que va a haber huelga, que la CETERA convocó un paro y que hay muchos docentes que no van a ir a su puesto de trabajo, por más que a fin de mes les descuenten. En total, más adelante será, por supuesto, el momento propicio para hacer un paro por el descuento por estos paros.
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Y está, qué bueno esto, Vilma Palma de Vampiros. Se va con Fondo Profundo. Lo que se viene es otra cosa que también les va a gustar seguramente. Se llama La Montaña, lo canta Caligaris. En el aire, Un Día Perfecto. Estás en el fin de semana más divertido, más buena onda. Por lo menos, eso es lo que nosotros pensamos, por supuesto. Nosotros y nuestras madres.

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2: Muy bien, amigos, amigos, acá estamos para poder hablar y reflexionar sobre algunas cosas que nos van pasando en la vida cotidiana, ¿viste? Yo no sabía si hablar de que el recolector de residuos pasa cuando se le canta. No sabía si hablar de la cuota del colegio. Viste que la cuota del colegio es privado, porque obviamente yo a mi pibe al colegio privado, pago 2 mangos, pero es privado y 2 mangos. Privado de todo, ¿viste? Privado de agua, de luz y demás. Bueno, nada, hoy vamos a hablar sobre una cuestión que me tiene bastante dando vuelta en la cabeza de la última vez que me pasó algo de esto, que tiene que ver con las caídas. Pero no cualquier caída, porque vieron que uno se cae en la vida. Es normal hablar, es un fenómeno universal, es un hecho que está científicamente comprobado. El ser humano nació para caerse. Si no te caíste, no aprendiste nada. Es más, caerse es nuestra verdadera identidad, diría alguno por ahí. Caemos desde que aprendemos a caminar, por ejemplo. Caemos en tentaciones, caemos en trampas, caemos en estafas piramidales y sobre todo caemos en discursos políticos cada 4 años. Un verdadero aplauso para estos muchachos de la gravedad. Somos, claro, un aplauso en realidad para la gravedad, que es la que nos hace caer. Y el resto de la gente que también nos tira alguna florcita que nosotros terminamos aspirando y aceptando como una verdad que después termina siendo cualquier cosa. ¿Se entiende? Una metáfora de la vida misma. Pero bueno, lo que sí hay que decir y hay que reconocer que hay diferentes tipos de caídas. Pero también hay diferentes reacciones a la caída. Porque viste que no es lo mismo, por ejemplo, caerse en Europa. Es otra cosa. O en países anglosajones. Uno se cae en un país anglosajón y lo primero que hace el tipo es pensar de qué manera va a demandar a alguien, ¿viste? Busca para demandar a alguien. ¡Ay, no! ¿Cómo puede ser esta vereda? ¡Pum! Se lo cobran al dueño de la casa, al dueño boliche de la esquina que no arregló la vereda. Alguien tiene que pagar por esa caída. Normalmente se demanda a la municipalidad, ¿viste? La municipalidad por la vereda, por esa vereda traicionera que nunca la arreglaron. Acá en nuestra tierra es totalmente distinto. Uno se cae y lo primero que hacemos es mirar para todos lados. Obviamente a ver si alguien nos vio. Y si nadie me vio, buenísimo, acá no pasó nada, te levantás, te limpias un poco y seguís caminando como si no hubiese pasado nada. No importa, viste, si está con la rodilla sangrando, el tobillo doblado, no importa, vos caminás como diciendo, esto fue en un partido de fútbol de hace como 5 años, viste, no me caí en la esquina. Pero bueno, la caída es una enseñanza de la vida, diría una maestra, ¿entendés? Porque yo tenía una maestra que decía que si no te caes, si no aprendés a caerte, no aprendés nada, no aprendés a levantarte, me decía metafóricamente mi profesora de historia, que mucho sabía de la vida y que mucho sabía de frases, porque tenía un montón de frases mi profesora de historia. En nuestra idiosincrasia sudamericana, levantarse después de una caída es como una suerte de arte puro, ¿viste? Claro, porque cuando vos te caes lo haces con estilo. Te levantas, ¡pum! Saltás como si fuese un ninja, ¿viste? O peor todavía, yo empecé a desarrollar una estrategia que son 2 estrategias totalmente distintas. A ver, voy a explicar esto porque por ahí puede ser una enseñanza para alguno que está escuchando este momento y que se cae bastante seguido. Resulta que cuando vos te caes, lo primero que hace la gente es tentarse, atinar a reírse. Pero, heme aquí la cuestión. Mi tía, yo tengo una tía que era muy, muy escandalosa, era mi tía. Entonces, claro, la tía se caía. ¿Y qué hacía la tía? Pegaba unos alaridos y unos gritos como si estuviese muriendo, ¿viste? Se encomendaba a Dios, saludaba a sus familiares queridos, dejaba un mensaje para la humanidad. Entonces, claro, todos nos preocupamos y no daba tiempo a reírnos. Después era toda una fachada porque se sentaba y seguía tomando mate y cuereando al resto de las hermanas como si no hubiese pasado nada, ¿entendés? Entonces, aquí la primera enseñanza de esta cuestión, de esta ecuación. Cuando te caes, tenés que demostrar que la caída fue realmente fenomenal, que fue horrible, que te sacaste un par de dedos, que claro, que el hueso se te salió para afuera, pero te lo acomodaste como pudiste. Entonces la gente en vez de reírse se preocupa, lo primero, Sí. La otra es levantarte con estilo. Te levantás con estilo, claro, ¿viste? Buscás la manera de darte unas piruetas, disimulás como que la caída fue a propósito y parte de ese arte contemplatorio que estabas intentando generar como si fuese una suerte de arte callejero para que la gente lo viera. Esa es otra. Pero bueno, eso lo podríamos hacer acá, ¿viste? En Europa, un europeo, por ejemplo, se cae y pide asistencia médica. Nah, nosotros caemos y si estamos con amigos, olvídate. Se te cae, endereza la cara, importate carajo. Sos un pavote, sos una bolsa de nada, ¿entendés? Pero bueno, son tremendas las caídas, porque también están, viste, las caídas económicas. Es otro tipo de caídas, por supuesto. ¿Cuántas veces nos hemos caído en crisis, por ejemplo? ¿Cuántas veces hemos dicho, esta vez sí es el fin? No, ahora me caí, no me levanto más. Y sin embargo, como buenos latinos, aprendemos a surfear la crisis, aprendemos a levantarnos. Si sube el dólar, nos reímos. Si baja el dólar, nos reímos también. Porque nadie sabe ni por qué sube ni por qué baja, ¿entendés? El único que la pasa bien es el muchacho que compra y vende dólares. Caemos en la inflación, caemos en default, caemos en planes económicos mágicos y siempre nos levantamos con la confianza de que este país no se hunde nunca, que hay realmente para un montón de crisis más. No porque no se hunda, sino porque ya estamos tan acostumbrados a vivir bajo el agua que no sabemos ni siquiera qué es caer. No podemos caer tan bajo si estamos abajo, ¿viste? Bueno, finalmente está la caída política. Ah, ese es otro tema, ¿eh? En cada año electoral como este, prometemos que esta vez vamos a votar con conciencia, con responsabilidad, sin dejarnos engañar por esas sonrisas espectaculares y esos dientes blancos. Y sin embargo, caemos. Caemos en discursos épicos, caemos en promesas fanáticas, caemos en candidatos con sonrisas publicitarias de pasta dental. Y 4 años después, cuando nos damos cuenta de que nos volvieron a estafar, decimos la famosa frase inmortal y bueno, al final podría haber sido peor. En fin, mis amigos, lo que nos deja de enseñanza este discurso de viernes es que la vida es una sucesión de caídas, ¿eh? Lo bueno que podemos ver, porque si somos más o menos positivistas, es que cuando caemos siempre hay alguien que está dispuesto a levantar el caído, a darle una mano, a hacer chistes sobre tu desgracia, porque al fin y al cabo la risa es el mejor remedio para todos los tropiezos de la vida.
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1: Nos vamos a despedir con algunas canciones de los Guasones. Y ellos, Guasones no tan Guasones, que hacen buena música, buen rock, y que ahora suena en el cierre de Un Día Perfecto.

Despedida de un día perfecto con Guasones. Se va a farmacias. Y ahora sí, vamos a poner una versión, en realidad es de estudio. No es una versión en vivo, porque es una versión en vivo fantástica esto, pero hace mucho que escuchamos esta versión de estudio. 100 años se llama, lo canta Guasones y suena en el cierre de un día perfecto de este fin de semana de locura.

buena música de Guasones, la primera etapa de Guasones, ¿no? Cuando estaba, de hecho, en esta etapa todavía estaba José Tedesco, que es ese músico con el cual mantienen una disputa desde hace mucho tiempo. De hecho, le dedicaron alguna canción los propios Guasones y José Tedesco también le dedica algunas palabras cada vez que puede contar con algún medio que le dé una nota. Bueno, Guasones se va con Down, se viene como un lobo en el cierre de este día perfecto.

Muy bien, gente linda de la radio. Lamentablemente nos tenemos que despedir. Gracias a todo el mundo por haber estado en el aire de la radio de este fin de semana, por haber compartido, por haber aceptado, por haber entendido que esto es un programa de radio que simplemente intenta ponerle un poquitillo de onda a toda la cosa. Será, por supuesto, hasta el próximo fin de semana. A buen arranque de semana para los que, no sé, arrancan las clases. Porque claro, hoy hablamos de arranque de clases, pero no en todo el país. Se tira convocado a todo el país, pero algunas provincias ya hace una semana que están dando clases, ¿viste? Se olvidaron, ¿viste cómo son? ¿Viste? Son así. Bueno, nada. Nata Alejandra, Matías Peralta, Pablo Sebene, Giancarlo Manzano, mi nombre, Omar Galarza. ¡Chau! Buen fin de oro, que resta de él.

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